0: Entonces intento evitarlo, la verdad. Y poco más, yo creo que eso es lo que, en lo que podría recortar.
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2: Pues he empezado a ahorrar porque tenía bastantes gastos que luego no lo cumplía. Es decir, por ejemplo, estaba apuntado al gimnasio, hacía muchísimo tiempo directamente es que no he ido. O sea, me apunté porque dije, venga, me tengo que apuntar al gimnasio, no he ido ninguna vez. Luego también me gustaría recortarme el tabaco porque quiero dejar de fumar porque es un gasto bastante importante. ¿Qué más?
3: Suscripciones,
2: estoy suscrito a Filmin, Netflix, a Amazon Prime también, porque como con Prime entra en los envíos y también la plataforma de streaming, pues de ahí también tengo gasto. No sé qué más gastos tengo, pero por ahí bastantes. Tengo tanta plataforma y no veo tanta serie, porque a lo mejor digo, ay, mira, pues esto me interesa de este sitio, de este HBO también tengo, y claro, como es, ah, pues mira, de aquí me gusta esta serie, pues veo de aquí, que luego no las utilizo todas, porque la verdad que a lo mejor utilizo más Filming y Netflix porque es como lo más típico, pero poco más. Luego también de gastos tengo, me gusta mucho desayunar fuera, entonces tomo muchísimo café, también me encanta el café, entonces tengo gasto del café. Si tengo fiesta, pues por la mañana me bajo a tomarme un café y luego por la tarde también, entonces ya el café es un gran gasto que también, si pudiese apretar y recortarlo, sería fantástico.
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4: Mira, yo gasto en el Apple Care del iPhone, en el Apple Care del Apple Watch, en el iCloud, en el Spotify, en el Netflix, en el Prime, en el seguro Adeslas. Bueno, eso a lo mejor no, pero en el HBO, a ver, espera, estoy pensando, el Spotify ya lo he dicho, no, la verdad que no, pero cuando sale una nueva en algún lado, en el otro, el Disney es lo único que lo paga mi madre y como podemos conectarnos, y creo que ya... Lo del iPhone, cada semana, sí, la verdad. En los fines de semana, cuando pliego de trabajar, pues siempre ese día nos vamos a cenar. El desayuno, normalmente un café y las tostadas, me las tomo fuera. Si tuviera que ahorrarme, me quitaría eso, lo del iPhone, el Netflix, el Prime, el Spotify. El Apple Care es por si te roban o lo pierdes, te dan uno nuevo, pero claro, son $13.99 del iPhone y del reloj creo que son 5 o no sé, por ahí, pero cada mes, mensual. Y lo de iCloud es para tener espacio, entonces aparte del iPhone, pagas cada mes, eso.
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3: Pues me quitaría algún café que otro, porque más no te puedes quitar. Claro, teniendo niños, no, entre que pagas colegios, extraescolares, libros, comedor, no puedes quitarte más gasto. Es una pena, pero es así. No se puede. Para ellos, bueno, y ni caprichos para ellos, porque para ellos es comprar ropa, bambas, o sea... Para nosotras nunca hay caprichos, eso desde que nacieron ya es así, o sea...
4: Plataforma no utilizo ninguna. Utilizo Spotify pero sin pagar, o sea, con sus anuncios correspondientes, hasta que me canso. YouTube igual. Y de lo único que me puedo quitar dinero, pues de estas salidas que hago con los niños, de pagar el zumito, de pagar la merienda y empezar a hacer bocadillos en casa para que no me pidan. No, normalmente, bueno, salen del colegio y si venimos, vamos a casa, meriendan en casa y luego venimos para aquí. Todo lo que pueda evitar de pagar, lo evito.
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5: Netflix, tengo Disney Plus y tengo Apple TV. Sí. Lo veo de todo. Estoy enganchada cada día. Sí. Va mucho. Pero se podría ahorrar con esto también. No, esto no. Me gusta cocinar y me gusta hacer las cosas en su hora de comer, todo fresquito y al momento. No soy de cafés en bar y nada de eso.
6: Bueno, pues ahora mismo estas cosas. Sí, de Amazon, Netflix, quizá bajar el tema de fibra, ¿sabes? No hace falta tenerla a tope, no sé. Bueno, esto tampoco, sí, puedes quitarte de un poquito del bar, pero yo no soy de bar. Estoy esperando a que me hagan la copia de las llaves de la ferretería. Pero sí, estas cosas. Tengo dos niñas, tampoco tengo mucho margen yo.
7: Yo lo que me gasto es en fiesta. Fiesta electrónica es más caro que fiesta de reggaetón. Entonces, los cubatas valen entre 12 y 13 euros, depende de si lo compras con Red Bull o no. La cerveza 7-8 euros, que también es excesivo. Luego pues aquí el café de por la mañana, el del mediodía, luego si salgo con los compañeros de trabajo, o café o cerveza también. Y muchas veces pues pido por Glovo, Just Eat, Uber Eats, lo que sea. Ropa no. Me compro ropa.
8: Suscripciones
7: al Amazon Prime, Plex y Netflix, no tengo. Pero eso. Y alguna suscripción más que no me acordaré, pero... Ah, tabaco también. Intento controlarme, pero cada vez está más caro, así que cada vez gasto más, aunque consuma menos.
9: Vale, pues gastos de Spotify, Netflix, Prime, el Atres Player Premium, que también, ¿vale? Es un, bueno, como Netflix, esto. Cerveza, salir con los amigos. Que eso es un poquito que me lo quiero quitar un poco, pero ya también por salud. El tabaco, pero eso no me lo voy a quitar, eso puede caer aquí y la que sea. Y bueno, y en gastos así, en compras compulsivas, de decir, pues algo que no es esencial, cocinar, cocino, bueno, lo justo, que yo no soy muy cocinero, pero sí, he sido de también llamar y pedir a casa comida, sí, pero es por la facilidad que en esta época nos está tocando. Cafés por la mañana, me tanto. Sí, también los cafés, claro, son pequeñas cositas que al final, al mes, creo que suma.
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8: Sí, pues pienso que a lo mejor podría tener algún gasto hormiga que otro, aunque por otro lado también es verdad que son una chispa de la vida, porque puedo a lo mejor ahorrar en dejar de ir al cine en días fuera del Día del Espectador, que lo hago bastante a menudo, lo de ir el Día del Espectador, pero bueno, pues quizá a lo mejor los fines de semana, que es cuando menos trabajo tengo y más ganas de salir tienes, pues ¿qué ibas a hacer sin ir los fines de semana al cine o al teatro, por ejemplo?
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8: Algún gasto más hormiga que considere, pues bueno, pago a una ONG que tampoco es mucho, son 10 euros al mes. Y pienso que son necesarias gente que se ocupe de lo que a lo mejor no me ocupo yo o no se ocupan los políticos, o etcétera. Y pues también que podría ahorrar en propinas, a lo mejor que voy a comer fuera y dejo alguna propina que otra, a pesar de que, bueno, pienso que esto tendría que ser, que estar incluido. Estoy suscrita a un canal de cine, de Netflix, pero lo comparto con otra persona, con lo cual por ese lado creo que vamos bastante bien. Y no se me ocurre así nada más. Lo del café, pues sí, no tomo cafés todos los días en la oficina porque tampoco lo considero necesario, pero que si me tengo que tomar alguno, pues tampoco estoy pensando ay, que debería de cortarme. No, la verdad es que va todo bien y soy una persona que me considero una persona cauta a la hora de gastar y que no suelo malgastar.
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11: Suscripciones tengo Netflix, Amazon Prime, luego a lo mejor alguna suscripción académica, pues como la de Control Prep, he tenido alguna de revistas, yo creo que ya está. Disney también tengo, y yo creo que ya está en suscripciones. Ah, también tengo la de lavar el coche. Sí, la de Repsol Clean la tengo. Y ya está, ahora sí que creo que ya está. De la de esto no, porque al final a lo mejor me puedo ahorrar al mes 30 euros. Podría, de donde podría ahorrar es en ropa y cosmética. 100%. Sí, a lo mejor duplico. Si tuviese que poner un presupuesto mensual, lo duplico. Ahí es donde puedo ahorrar. Literal.
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12: Pues sí, la que pago más es el Spotify Premium, que realmente lo utilizo mucho, esa no me la quitaré encima. Luego también en casa pagamos el fútbol, el Movistar, el Dazón, también para ver las motos y los coches también. Y qué más, también alguna suscripción de series como Netflix o el Disney Plus también. Y luego también, no sé si contarlo como gasto hormiga, esto siempre una vez a la semana salimos a casa de algún amigo, vamos a tomar algo, y siempre se va algún dinero de más con las cervezas y tal. Eso es la chispa de vida, exactamente. Sin ese descansito a la semana no podría vivir.
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13: 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Luego, a ver, de gastos hormiga, yo diría el café de todos los días, lo típico de no querer cocinar e ir a comprar algo para picar, y alguna que otra cosa innecesaria de todos los días. A ver, por ejemplo, en vez de comprar todos los días fuera, puedes traer de casa el tupper. También yo creo que no es necesario tener tantas aplicaciones de streaming, y también un poco de, por ejemplo, realmente usar lo que tenemos en casa y no comprar cosas solamente por gusto.
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0: A mí me interesan mucho los jóvenes y es por eso que hoy voy a entrevistar a Sergio Castaño Peña. Sergio nació en el Prat de Llobregat, tiene 28 años y es diseñador y director creativo. Sergio tiene las condiciones que yo busco en un joven. Muy trabajador, gran diseñador, es de los jóvenes que están bien preparados. Ha hecho proyectos de moda, arte, incluso un cortometraje y tira adelante su propia empresa. También es muy amante de los animales y la naturaleza. Hola Sergio, bienvenido. ¿Cómo te interesaste por el mundo de la moda y cuáles fueron tus inicios?
1: Bueno chicas, muchas gracias por tenerme. Y pues la verdad que sigo pensando que a día de hoy posiblemente todavía siga estando en mis inicios. Porque en principio, pues no habiendo llegado a los 30, yo creo que sigo en etapa de estar aprendiendo. Y pues bueno, por ahora está siendo todo seguir descubriendo, porque cuando me he ido fuera para trabajar ha sido descubrir un terreno, pero cuando he vuelto para estar trabajando para mí mismo, al final cada día sigo descubriendo cosas nuevas. Y bueno, pues el proceso tiene un poco de autoengaño, porque toda la parte difícil se complementa con otra parte que está llena de satisfacciones, de cuando alguien se pone una prenda o de cuando algo pues termina significando algo especial. Y claro, esto hace que sea posible seguir adelante aunque el saco o la mochila se vaya haciendo un poco más pesado.
0: Tuviste que trabajar para tirar adelante con tus estudios. ¿Fue difícil ese proyecto?
1: Bueno, al final fue precisamente lo que me hizo capaz de generar una empresa por mí mismo, porque tener que estar siempre pendiente de los estudios, de los proyectos, del trabajo a media jornada y luego de coser por la noche lo que tenía que presentar al día siguiente, pues al final me ha dado todas unas herramientas que puedo aplicar hoy en mi empresa. Y al final a lo mejor tengo unos pedidos el viernes que tienen que salir el lunes y durante el fin de semana no hay nadie ayudándome y salen el lunes. Entonces, pues bueno, al final lo agradezco.
0: Decidiste dejarlo todo aquí y marcharte a otro país. ¿Qué recuerdos tienes de ese momento? ¿Qué es lo que te resultó más duro?
1: Y bueno, pues al final, una vez pasa el tiempo, todos los recuerdos se acaban convirtiendo en súper positivos y quedan estupendos grabados en la memoria. Y creo que al final lo que era un poquito más complicado era plantarme en ciudades que estaban tan pobladas como Londres y pensar, si creo que en mi país tengo competencia, aquí todavía siento que tengo más. Entonces, al final, la manera como de explotar o de llamar la atención tiene que acabar siendo mayor. Yo creo que la competencia y la sobrepoblación, para mí, que soy un poquito sensible a esas cosas, era muy fuerte.
0: Cuando volviste al Prat, ¿cómo fue emprender un proyecto propio? ¿Qué dificultades te has encontrado?
1: Pues bueno, una de las cosas que me he encontrado sin duda ha sido una gran facilidad, que es que volver al Prat o volver a Barcelona tiene mucho que ver con volver a estar con la familia, que al final te van a terminar ayudando a un montón de cosas. Ahí, hasta ahí bien. Luego, toda una gran cantidad de dificultades que me he encontrado son todas aquellas que están ajenas al terreno moda, como las obligaciones fiscales de cada uno o pues cositas, satélites, un poco de complicaciones que hay alrededor de lo que es coser, que es lo que me gusta a mí.
0: ¿Cómo es tu empresa en la actualidad?
1: Un torbellino. Porque, bueno, y un grandísimo contraste. Al final mi empresa tiene una sede, que es un pisito en el centro de Barcelona, en el barrio de la Eixample Dreta, no son más de 70 u 80 metros cuadrados. Y en el último año yo creo que llevamos hechos 1.500 vestidos de pedidos, que la mayoría son Estados Unidos, Reino Unido, hemos tenido pedidos en Dakar, Dubái, Nigeria, Chile, México, Emiratos, Malasia. Entonces, sin contar las colaboraciones, que como mínimo han sido 750 prendas más, al final siempre es una colaboración por cada dos ventas y es la manera como de tener un poco de marketing y un poco de beneficio. Entonces, pues es algo que al final ha pasado prácticamente ni un año y medio y yo estoy aún en proceso de asumir. Para.
0: Volviendo a tus habilidades, ¿qué tiene que tener un diseñador de moda?
1: También tiene que ser un poco como... Tienen que ser habilidades que están contrapuestas, porque toda la parte de soñar y de imaginar y de intentar llevar la prenda de vestir, que es un utilitario, siempre un paso más allá, se contrapone con que literalmente tienes que sentarte a patronarla, a coserla y tienes que esforzarte por ello, porque sin ese paso previo, por mucho que imagines, no sale nada. Entonces, pues yo creo que es como ir haciendo malabares con esas dos.
0: ¿Qué importancia crees que tiene la moda en la sociedad? ¿Te sientes cómodo trabajando con modelos y fotógrafos?
1: Bueno, la moda es tremendamente importante en la sociedad, pero es que también era tremendamente importante cuando no había sociedad, porque literalmente para cubrirse del frío, para distinguirse entre clases, para enamorar a alguien, o sea, quiero decir, la moda es de las personas uno de los registros por los que más se puede aprender de la humanidad como tal, desde pues la moda, porque empieza siendo, o sea, la moda existe cuando dejas de ser un simio y le robas la piel con pelo a un simio para protegerte tú del frío. Ahí empiezas a ser persona y ahí quiere decir que empiezas a usar moda.
0: Muchas gracias, Sergio, por habernos acompañado y por compartir tus vivencias. Hasta la próxima.
1: Muchísimas gracias a ti, cariño. Un grandísimo placer.
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2: 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Doncs Food Home és un projecte que intenta entrelazar tanto la parte, la gente que vive en Sudamérica, en América Central, sobre todo en México, y la gente de aquí, tanto formadores como jugadores, y ofrecerles un acompañamiento a las familias y jugadores y jugadoras en etapa formativa, sin depender ni casarnos con ningún club o con otras entidades, sino ofreciéndole a cada familia y jugador lo que realmente necesite, si lo podemos aportar nosotros bien, y si no, derivarlo con otros profesionales que realmente puedan ajustarse a las necesidades de cada uno.
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2: Bueno, todo nace en Ciudad de México. Estuve 2 años como coordinador de una de las sedes de Barça Academy allá en la ciudad, y cuando ya a mediados de diciembre tomé la decisión de volver a final de temporada aquí a España, pues un poco mediante mis compañeros de allá y las familias con las que yo tenía trato, me empujaron un poquito o me sacaron esa duda de decir, oye, ahora cuando vuelvas, ¿qué vas a hacer? Esto, lo otro. Y bien, también acababa de titularme como analista y scouting. Creo que además es la faceta que más me gusta y es la que más aporto a los jugadores y jugadoras. Y a partir de ahí, pues, nació un poco la idea, empecé a trabajarla y una vez volvía en junio de 2025, ya inicié con toda la parte de protocolos, de asentar un poquito lo que serían las bases, la misión, la visión, y en eso estamos en una etapa muy inicial donde hemos hecho algún testeo, ya tenemos algunas experiencias de jugadores que han venido de Panamá y México aquí, y bueno, y conexiones con clubes como la de Prat, con Terlenca, con los chicos de Team B, Héctor, Perico. Bien, de momento la verdad es que la cosa pinta muy bien y ilusionados con que se una más gente al proyecto y podamos aportar a las familias y jugadores pues aquello que necesiten de manera íntegra. Cada uno pues al final está en un nivel, está en una fase, y creo que lo importante es la primera consultoría donde escuchamos, vemos qué podemos aportar de manera directa o con quién podemos conectarlos para que sea realmente una experiencia enriquecedora y que les ayude de manera real, ¿no?
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2: Pues la verdad, la experiencia fue increíble. Yo llegué allí mediante el partner operativo que utiliza Barça Academy dentro del país. Y me encargaba de la coordinación administrativa de la sede, de la mano del director deportivo del proyecto, que es Alejandro Álvarez, con el que, bueno, aparte de trabajar muy a gusto, hicimos mucha amistad y me dio mucho pie y mucha voz en la parte también deportiva. Y bueno, a resumidas cuentas, creo que me hizo reaprender mucho lo que ya creía que sabía de fútbol y sobre todo de la fase formativa, y me ayudó a acercarme a una parte muy profesional donde más allá del resultado importa el cómo, ¿no? Donde el futbolista o la futbolista son el protagonista siempre, y donde todo gira en torno a una formación y a un entorno muy saludable, ¿no? Que eso no lo puedes encontrar en todas las entidades, y además obviamente pues venir con la marca o con el escudo de Fútbol Club Barcelona en el pecho siempre te abre puertas y te ayuda pues a estar con profesionales pues como Sergi Barjuan, Rafa Márquez, el propio vicepresidente Rafa Yuste, pues no sé, poder aprender mucho de gente que lleva muchos años en esto y que sabe con certeza de lo que habla.
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2: Sí, totalmente. Nosotros aquí en España y sobre todo creo que en Cataluña, es dentro del país, pues quizá donde haya más competencia y más organización, la estructura allí es muy diferente. No hay una federación como tal o una división de ligas y de competiciones tan bien estructurada. Consta más de competiciones privadas donde nosotros como academia, dependiendo del nivel de cada equipo, dentro de todas las categorías que teníamos, inscribíamos a una competición a unos, a otra competición a otros equipos. Entonces se nota mucho la forma de estructurar y las carencias que tiene en cierto sentido, pero luego cuando lo llevas adentro del campo, a la cancha, te das cuenta de que hay un talento increíble, ¿no? Y que al final pasa más por algo, por una reestructuración más por parte de la federación y del país y del contexto como tal que tiene el país, que del talento que tienen en sí los jugadores y jugadoras.
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2: Totalmente, totalmente. Una vez sales de aquí te das cuenta también porque los formadores, entrenadores, directores deportivos, secretarios técnicos, analistas españoles, y bueno, hablando ya más de un tema local de aquí de Cataluña, tienen tanto prestigio, y creo que es porque aquí incidimos mucho en la formación. Creo que también hay mucha competencia sana entre profesionales dentro del deporte, y cuando sales de aquí, pues oye, te sientes muy valorado y ves cómo al medio y a largo plazo el impacto es real dentro de la cultura futbolística, y bueno, en México sobre todo se está viviendo los últimos años, y ahora recientemente pues con el staff técnico de la selección mexicana podemos ver a gente muy muy importante como Juan Malillo, por ejemplo, o el propio Rafa Márquez, que al final a nivel de formación como entrenador pues se ha crecido aquí en la Masía, y ahora pues ha tomado el rumbo de volver a su país y poder demostrar todo lo que ha aprendido aquí, ¿no?
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2: Bueno, yo creo que actualmente estamos en el mejor momento y con la mayor cantidad de representantes, da igual en la parte de futbolistas como en la parte de directores técnicos, especialistas. Creo que, bueno, tiempo atrás han hecho muy buen trabajo pues gente como el señor Luis Quiñonero, ¿no? El presidente de la EPRAT durante mucho tiempo, Agustín Vacas también, Pedro Dolera es una persona muy reconocida por su trabajo fuera de aquí también, y a día de hoy pues tenemos mucha gente y joven, te podría decir, como Alex Túnez en la DAM, tenemos a Javi Martos también, ¿no? Que después de haber sido un gran futbolista pues ahora forma parte del cuerpo técnico de la EPRAT. Y a nivel de jugadores, bueno, el último caso así más mediático, por así decirlo, creo que es Ryan Zinevi, que después de haber salido de la cantera de la EPRAT, haber pasado el año pasado por Granada, haber debutado en segunda división, pues ha conseguido un contrato con el Real Madrid. Pues también tenemos a Óscar Vacas, que hace poquito, después de estar con el Europa y hacer muy buen papel, pues ha fichado por la Ponferradina. No sé, creo que hay más y no quiero dejarme a ninguno, pero que se me vengan así a la mente, estos nombres creo que son importantes, que representan muy bien lo que es el fútbol local, y otros tantos, y creo que estamos en el, te diría, en la mejor etapa, que también coincide con la evolución del mundo del fútbol, de la cantidad de puestos de trabajo que ahora exige, ¿no? Un staff profesional, ya sea de analista o scouting, que es lo que estudié yo recientemente, preparadores físicos, como Kim Bartolomé, que estuvo en Al-Jeddah la temporada pasada. Entonces esto da pie a que cuando llegas a juveniles o cadetes y quizá tu nivel o incluso a veces tus ganas como jugador ves que no te está dando o que se te queda muy lejos ese sueño de ser futbolista profesional, pues puedas desviar o invertir toda esa energía y esa pasión en otras posiciones en las cuales pues también te permiten estar cerca de o vivir de tu pasión, que al final es el deporte y en este caso el fútbol.
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2: Sí, totalmente. Yo creo que más allá de que es un juego y que es un deporte, que creo que a veces se nos olvida a todos, incluido familias y formadores, creo que es un vehículo de aprendizaje que influye mucho en las etapas entre los 10 y 15 años a gestar y formar una personalidad que quizá en esos momentos como niño o niña no eres capaz de verlo, pero cuando ya uno se hace adulto te das cuenta de que muchas veces como tú actúas en el campo, como te han enseñado los referentes que has tenido, ¿no? Tanto entrenadores, coordinadores, incluso compañeros, es un poquito como tú eres en tu día a día, en las relaciones sociales, en el trabajo o en los estudios que hayas decidido llevar a cabo, y un poquito a nivel de resolución de conflictos pues también se extrapola bastante y se puede ver ciertas comparativas. Entonces creo que sobre todo en la etapa de formación el fútbol o cualquier deporte es un vehículo de desarrollo que en los últimos años se ha convertido en un gran negocio en el fútbol de alto rendimiento y de élite, pero que no hay que olvidar y hay que darle mucho peso a eso, a que toda la gente que estamos alrededor de un menor estamos incidiendo de una manera muy directa a cómo será ese menor cuando tenga 25, 30, 35 años y se comporte como adulto en ciertas situaciones.
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2: Bien, yo creo que es una parte que no podemos combatir o erradicar al 100%, porque al ser un deporte tan popular o el más popular del mundo, no hay barrera para que nadie pueda no jugar al fútbol. Entonces, no puedes controlar el comportamiento de todas las familias, así que puedes, pues, aconsejar, indicar un poquito o llevarlo hacia donde tú quieras según la entidad y los recursos que tengas, pero creo que el mayor problema es más allá del fútbol, es a nivel de contexto social, ¿no? Estamos, creo, superando etapas donde hay mucha división, ¿no? Donde cada uno tiene su opinión y cada vez cuesta más ponerse en consenso y muchas veces poner por delante el beneficio del menor, en este caso, o la menor. Y creo que las familias, si puedo dar algún consejo o alguna indicación para poder mejorar, es entender que esto parte de un juego, que los niños, cualquier input que tengan desde la zona más cercana, que son sus padres, va a afectar y a moldear mucho su forma de pensar y su forma de actuar, y que el mayor ejemplo que tienen para ellos son precisamente los papás y las mamás, ¿no? Por más que los formadores o la gente que estemos dentro de un club queramos impregnar nuestras ideas en los chicos y chicas, el mayor ejemplo son ellos. Creo que tienen que darles un poquito de autonomía, dejarles disfrutar y dejar también hacer su trabajo a la gente que está dentro de las entidades.
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2: Pues mira, yo creo que es algo muy importante. También hablo desde mi experiencia, porque bueno, no toda la vida ha sido una línea ascendente, y también pues uno ha tenido que pasar por situaciones donde tienes que combatir con tu mente, donde tienes que combatir con la frustración. Y antiguamente, yo tengo 35 años, no hace tantos años de esto, pero no había tanta información sobre esto, no estaba visto de la manera que está visto ahora. Por desgracia, no teníamos referentes como podía ser Morata, Bojan Krikić, Andrés Iniesta, que fueran ídolos y fueran gente reconocida y hubieran dado ese paso a ayudar a los demás. Y nosotros, desde Football Academy, o desde mi persona individual, lo que trato es siempre de tener esa cercanía para poder comprender el entorno del jugador y la jugadora, entender el porqué de algunas actitudes, ya sean positivas o no tan positivas, y intentar ayudarlos dentro de lo que uno pueda. Obviamente, ahora mismo pues tengo la suerte de poder colaborar. Al final, pues mira, hace unos meses tuvimos el primer programa piloto, por así decirlo. Tuvimos a Yuri, que era un jugador que formaba parte de Barça Academy México, ¿no?, cuando yo estaba a cargo de ella, y se fue a vivir a Panamá. Allí no encontraba un contexto deportivo como el que teníamos en México, y la idea también de su familia es que se fuera a vivir a una residencia a Europa cuanto antes. Lo que detecté en la primera conversación es que estaban muy distantes de cómo funcionaba la estructura aquí del fútbol federativo, y que estaban un poco alejados de cómo llegar al punto de vivir aquí, estudiar aquí, jugar para un equipo, más allá de las canteras profesionales que todos conocemos. Entonces, conociéndolo a él, la personalidad que tenía, porque ya tenía un pretexto, pues lo que hicimos es traerlo 15 días. Bueno, vino con su mamá, estuvo aquí en casa de unos familiares que por suerte le facilitó. Aparte de Sprat, pudimos llevarlo a que hiciera unos 5 o 6 entrenos a nivel colectivo, y con los chicos de Team B también pudimos hacer tecnificaciones para que tuviera diferentes escenarios con jugadores un poquito más formados. Y a partir de ahí, y lo que te comentaba antes, si en algo nosotros no podemos incidir, oye, pues mira, conocemos a estos, a tal profesional, te ponemos en contacto con ellos y de verdad te ayudarán mejor que nosotros. Entonces creo que trabajar desde la honestidad y la cercanía es lo que, como visión, para nosotros es uno de los puntos importantes.
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2: Pues mediante las redes sociales. Ahora mismo estamos trabajando mucho en Instagram mientras damos forma a todo. También está el correo de foodhomeacademy@gmail.com. Y nada, que nos cuenten su caso y transparentemente, pues sin ningún tipo de coste, lo estudiaremos, lo escucharemos, porque al final nos movemos por pasión. Si lo podemos ayudar nosotros será un gusto, y si no, por suerte también contamos con una red de colaboradores muy buena, y lo derivaremos a cualquiera de ellos para que pueda seguir avanzando y desarrollándose.
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2: Muchas gracias, Nil.
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1: Bueno, no, nervioso no, lo que estoy ilusionado porque empiece ya la temporada y podamos ya ponernos otra vez con las retransmisiones.
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1: Pues mira, hoy contamos con la presencia de Eusebio Corpa, que es un conquense que se vino con 16, 17 años aquí a vivir al Prat. Desde entonces ya empezó jugando a fútbol y después a entrenar y a ser coordinador, secretario técnico y director deportivo. Y bueno, en la actualidad está incluso con los veteranos del Sant Andreu, haciendo un poco también de las labores de entrenador. Y bueno, ahora vamos a ver qué nos cuenta Eusebio.
0: Eusebio, buena tarde, ¿cómo estás?
2: Hola, buena tarde, pues muy bien y muy agradecido de estar aquí con vosotros.
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2: Sí, nosotros llegamos en el 72 aquí al Prat y mis tíos tenían la Castellana y al lado estaba la cooperativa. Entonces nosotros, la cooperativa tenía un equipo de fútbol, empezamos a jugar con ellos y desde ahí sale, nace la Españolista Prat. La Españolista Prat nace de la cooperativa. A partir de ahí empezamos a jugar con ellos y luego pues vamos haciendo diferentes etapas hasta llegar a entrenar y a jugar y esto.
1: Efectivamente, como jugador después de la Españolista Prat estuvo en el Cinco Rosas, en el Cerrellón, en el Celler, la SAFI, pero bueno, su amplio historial es como entrenador, secretario técnico, coordinador, que ahí sí que es innumerable. Empezaste, si no me equivoco, como me comentabas antes a micro cerrado, con Luis Mijoler como coordinador de fútbol base, ¿no?
2: Sí, con Luis Mijoler cuando estaban ellos en la directiva al principio, todavía en el fondo. Empecé con él de coordinador del fútbol base y a partir de ahí pues fueron subiéndose diferentes etapas.
1: Así es, después ya entrenaste en el San Cosme, posteriormente en el Horta, en el Vilafranca, en el Alcanar, y yo diría que la temporada, una de las que no se te ha olvidado nunca, fue cuando tuviste que entrenar al Sant Andreu unos cuantos partidos en segunda B, porque habían echado al entrenador principal y estuviste tú ahí en el banquillo unos cuantos partidos.
2: Sí, pasó una circunstancia, veníamos de jugar en Mallorca, contra Mallorca, no se había dado bien, y Jaime Cresel se marchó, yo me marchaba con él, pero él me dijo que no, que yo tenía que seguir ahí. Yo le comenté a la directiva que si seguía yo solo me quedaba, si venía alguien yo me marché, y efectivamente yo estuve 5 o 6 partidos, me dijeron que iba a seguir, una serie de circunstancias se produjeron, vino Pepín Cabeza y yo, como había dicho, me marché. Ellos querían que siguiese, me subían el sueldo y eso, pero yo había prometido que si yo no seguía solo me marchaba.
1: Y después de la temporada siguiente te fuiste al Cerdanyola Mataró a entrenar a un equipo de tercera.
2: Sí, además en aquella época era un muy buen equipo, un equipo puntal. Me acuerdo del presidente, que era un presidente muy especial, el señor Benítez, y bueno, pues ahí disfrutamos mucho y fue un año interesante.
1: Y posteriormente llegó esa época en el Sitges, también con Jaume Cresel, donde fue esplendorosa porque jugasteis, que decís, campeones de primera regional y subisteis a preferente.
2: Bueno, es que lo que es indiscutible es que teníamos un equipo no de primera regional, teníamos un equipo de segunda B puntero, teníamos un equipo sensacional. Y por desgracia perdimos un partido que fue el último, y hubo alguno que se sancionó, que fue en el campo San Ildefonso, pero fue una temporada increíble. Anteriormente a esto, pues estuvimos en Hospitalet, y yo en Hospitalet pues he estado muchas épocas. Estuve director deportivo, estuve de coordinador 2 veces, de segundo entrenador, y ha sido uno de los sitios donde realmente está más tiempo en Hospitalet.
1: Bueno, vamos a pararnos ahí en el Hospi, porque en la temporada 2007-2008, José Luis García era el entrenador del juvenil, tú estabas allí en el fútbol base, pero echaron al entrenador del primer equipo, subieron a José Luis al primer equipo del Ospe, que estaba en segunda B, y él junto contigo os pusisteis a llevar el primer equipo e hicisteis debutar, siendo juvenil, a Cristian Gómez, el entrenador del Prat.
2: Indiscutiblemente, Cristian Gómez debutó contra el Alicante, quedamos 0-0, y en aquella época, pues fue una época que nosotros teníamos en el juvenil, sacamos a Cristian Gómez, a Cristian Lobato y a Cristian Alfonso, y luego ellos marcharon al mundo profesional, unos al Español y otros al Barcelona, y gracias a Dios me unen muy buena amistad con los dos, con los tres, porque son grandes personas, y Cristian Gómez es una alegría muy grande para mí que esté en el equipo de mi ciudad.
1: Me imagino que cuando debutó en primera te sentiste súper orgulloso, ¿no?
2: Sí, por varias cosas. Primero, por su persona, porque era un chico que había estado con nosotros desde muy pequeñito. Es un chico excepcional, él y su familia, e indiscutiblemente llegar al mundo profesional y en el Español, que en esa época estaba Aguirre, y con Aguirre le dio muchísima cancha, pues fue una ilusión muy grande para nosotros.
1: ¿Cuando era jugador ya se le veían mandos de entrenador en el campo o todavía no?
2: Sí, sí, sí. Cristian siempre ha sido una persona muy viva, siempre estaba interesado, te escuchaba con muchísima atención, siempre te decía alguna cosita y por supuesto, se le veía trazas de querer seguir en este mundo.
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2: Bueno, yo empecé con Luis Mijoler, que está ahí arriba en el cielo viéndonos ahora. Empezamos en el fondo, estábamos empezando prácticamente todo el tema del fútbol base y esto. Empezamos a ir creciendo. Luego me marché a andar por el mundo del fútbol en varios sitios y luego volví con él siendo director deportivo. El año que hicimos un equipo sensacional. Luego sí que verá que no funcionó. Tuvimos que cesar a Mar Serrano, que por cierto, cada vez que me ve, pues son muy, muy amigos, me dice: Eusebio, el mejor equipo que me han hecho en mi vida, y fracasamos. Digo, bueno, Mar, esto es fútbol. Y me voy a marchar a seguir entrenando por ahí. Volví de coordinador otra vez con Luis Quiñonero. Teníamos todos los equipos en categorías interesantes.

0: grupo del Prat de la élite, y yo decía, joder, ¿cómo el Prat puede estar aquí? Sí que es verdad que el fútbol 2 y 2 no son 4, pero creo que el Prat tiene que salir lo antes posible de esta categoría, porque esta categoría no es la que el Prat se merece y el pueblo del Prat se merece. Creo que este año me están acertando, creo que hay un buen equipo. Lo que sí que es verdad, y se lo comentaba con Manolo, el equipo más humilde de la categoría tiene que ser el ADE Prat. Si el ADE Prat va con el escudo de equipo grande, se van a equivocar, y tienen que ser el equipo más humilde, pero con más trabajo.
1: Así es. Además, Eusebio es padre de dos hijos que tiene, que son Jordi y Javi, que también han sido jugadores de fútbol. Jordi, entre otros equipos, jugó en el Prat B, en el Pubilla Casas, en el Martorell, en la Montañesa, Santa Eulalia, San Ildefons. Y Javi también, entre otros equipos, Hospitalet Atlético, Marianao, Montañesa, Torrellas. Incluso Jordi llegó a jugar algún amistoso con el primer equipo del Prat, y yo he buscado y he encontrado un partido que jugaron en Premia de Dal y donde marcó el primer gol de aquella victoria contra el Premier de Dal, su hijo Jordi.
2: Si això no es tirada a la maroteca, a mí que me expliquin, ¿eh?
0: Sí, sí, por supuesto que sí. Bueno, en el tema de Javi se ha olvidado un poquito que jugó en la División de Honor en el Ferran Martorell, ¿eh? Del Ferran Martorell, División de Honor, pasó a la Montañesa. Y sí, son futboleros, les gusta mucho el fútbol y siguen la saga, siguen con la saga, y yo estoy muy contento de ello.
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0: Si quisiera un detall nada más, medio minuto. Hay una anécdota que Manolo sabe, que es muy importante. El primer jugador que ficha el Español del ADE Prat, del Terlenca, lo ficha Eusebio Corpa, lo ficha señor Ollés, lo ficha José María Calzón, con la directiva del Terlenca, señor Van Berkel, señor Pérez y señor Román. Cuando el Español quería un jugador del Terlenca, el Barcelona nos ponía mil impedimentos. Pues lo conseguimos, y se llama Solís. Les dimos 20 balones y les dimos unas entradas para ir a ver al Español. Y fue el primer jugador que se fichó del Prat, del Terlenca en este caso, con el Español.
2: Doncs queda dit ja explicat, no, Manolo?
1: Sí, sí, sí, porque, claro, el Terlenca era una peña barcelonista, entonces todos los jugadores iban para el Barça. Ah. Pero que fuera uno para el Español, pues el mérito de Eusebio, Paco Solís, que además después jugó en el Prat también.
0: Fue central del Prat, sí.
2: Doncs Eusebio, gràcies. Manolo, moltes gràcies a tu també. 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
1: Así es, allí estaremos en el Sagnier en este primer partido de Liga.
0: Muchísimas gracias, y espero que a final de temporada, que está muy lejos, podamos aquí disfrutar del ascenso de la de Prat.
2: Tant de bo que sí.